Y esta vez quiero saludarle al suboficial superior, don Ricardo Portillo Estigarribia, de Acuña de Figueroa, barrio San Antonio. Con este gran ejército de Pedrito Villalba, Roja y Juse, Pueblo Alto.

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minuto en toda la República del Paraguay, pero muy buenos días, amables audiencia de la 106.3 Radio IPFM. Así estamos arrancando el programa Viva la Mañana el día de hoy, hasta las 11 de la mañana, con buena música, con buena canción a través de la radio IPFM. Quiero agradecer también a todas las firmas comerciales que siempre están con nosotros acompañando de esta frecuencia. Y gracias a la gente de Pejún, a toda la familia que siempre está en sintonía de la 106.3 Radio Pejún FM, programación Viva la Mañana. Viva la Mañana hasta las 11 de la mañana. La radio está habilitada para toda la audiencia. Puede participar con nosotros en el programa día de hoy al 0986-859-426. Este número está habilitado para toda la familia. Puede participar con nosotros en el programa día de hoy, lunes, el 10 de agosto del año 2026.

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0: 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Sí, señor.
1: Ay.
0: La canción de la música, vallenato de borracho.
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0: Después del lunes, borracho, chico. ¿Qué va a hacer? ¿Qué va a hacer? Día lunes, a ver, cuidado, chico. ¿Qué va a hacer?

Son las 8 de la mañana con 12 minutos, 14 grados, la temperatura de nuestra ciudad de Upejú. Según dice el pronóstico del tiempo, hoy va a tener temperatura de mínima de 14 grados y la máxima de 20 grados. Cielo parcialmente nublado, 62% posibilidad de lluvia de nuestra ciudad de Upejú. Así dice el pronóstico del tiempo para día de hoy. Atención para día martes. Martes, una temperatura de mínima de 16 grados y la máxima de 25 grados. Y 16% posibilidad de lluvia para día martes. Y día miércoles. Miércoles, una temperatura de mínima de 18 grados y la máxima de 28. Jueves, dice el pronóstico del tiempo, va a tener una temperatura de mínima de 16 grados y la máxima de 28 grados. Así dice el pronóstico del tiempo para el día de hoy, gente. Y vamos a ver el cambio de moneda, como dice también el día de hoy, lunes 10 de agosto.

Cambio de moneda, dólares americanos, la compra 5.900 y la venta 5.500, o sea que 5.960. Real, la compra 1.100 y la venta 1.160. Peso argentino, la compra 3,8 y la venta 4 guaraní. Euro, la compra 6.850 y la venta 7.200. Así dice el cambio de moneda en día de hoy, lunes 10 de agosto de la...

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0: 8:15 p.m, amables audiencias, siendo arrancando el programa Viva la Mañana día de hoy. Y vamos a escuchar más música, más canción, aquí de la 106.3 UPJU FM. Vamos a escuchar con esa canción la música vallenato que tenemos preparado para compartir con ustedes el día de hoy, lunes, el 10 de agosto del año 2026. Muchas felicidades, que alguien que sale cumple, que pasa bien el día de hoy, pasa bien.

Lo hemos preparado para compartir con ustedes el día de hoy, lunes, el 10 de agosto del año 2026. Muchas felicidades, que alguien que sabe cumple, que pasa bien el día de hoy, ¿eh? Pasa bien, tan especial. Entonces, saludo a toda la familia que hoy está de cumple, que pasa bien el día de hoy, ¿eh? Te hago el lunes, los viernes, ya faltan. Igual, nena, igual, ya faltan. Igual, nena, después lunes, nada. El amor, si no, que lo vamos ya con esa canción, son las 8:16.

0: decir que siempre también está con nosotros acompañando del programa. 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

Ahí es la canción que está sonando aquí en la radio PJ FM, es la música borracho. ¿Por qué González no viene el día de hoy? No viene el día de hoy con González, vale, Lowy, porque está borracho, será. Pues ya la digo, vaina, ¿eh? ¿Qué pide con ese socio tu ya, ¿eh? Vale, yo puta coña de socio, guayna. O sea, seguramente está en borracho, cañera gay, con el día de lunes, ya, por eso, ¿no? Por eso probablemente no viene de ahí de hoy. 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

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Son las 8 de la mañana con 25 minutos. Sigue avanzando el programa Viva la Mañana. Vamos a escuchar más música, más canción, playa, brisa y más de los vallenatos. Ya suena aquí la radio.

8 de la mañana con 32 minutos. Ahí está la canción que está sonando aquí, la radio FM. Saludamos a toda la familia que está acompañando el programa, ¿eh? Sí, gracias por la sintonía. A la gente de Villa Gatimí que está escuchando la radio, gracias por la sintonía. A la gente de Villa Gatimí que siempre está en sintonía del programa Viva la Mañana. Gracias a la gente de Villa Gatimí, ¿eh? Y también a la gente de zona de Curuguatú también está escuchando la radio. Gracias por la sintonía de esta frecuencia, de esta emisora. Y la gente de zona de Capitán Vado también está en sintonía, departamento de Amambay, ¿eh? La gente de zona de Capa y también está escuchando la radio. Gracias por la sintonía de esta frecuencia. El número de la radio está habilitado para toda la audiencia. Puede participar con nosotros en el programa al 0986-859-426. Este número está habilitado para toda la audiencia de la radio. Buenos días, saludos desde San Pedro, del departamento de Icuamanduyú, dice este mensaje. Gracias a la gente de San Pedro que está escuchando la radio. Gracias por la sintonía a toda la familia de San Pedro, ¿eh? Que está en sintonía en esta mañana de la 106.3 UPFM, ¿eh?

0: Esta canción se llama No me diga que no, de Vallenato, que está sonando aquí de la radio Pehuen FM. Y ya enseguida vamos cambiando un poco de ritmo día de hoy, de esta mañana. Y sigue, mira tu mensaje aquí de la radio al 0986-859-426. Este número de la radio que está habilitado para toda la audiencia. Un mensajito dice: buenos días, amigo. ¿Me podés tocar la música Quiero salir volando de los Vallenatos? Estoy escuchando de Carapaí, dice este mensaje. Gracias a la gente de Carapaí que está en sintonía de esta radio. Quiero salir volando. Vamos a buscar esta canción para compartir a toda la familia que está acompañando del programa en día de hoy. Ahí está la canción, ya suena. Ahí está la canción de la música Quiero Volando, ya suena aquí la radio.
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0: A esta canción que está sonando aquí en la radio, quiero salir volando, se sabe y dije yo, entiendo, va. Va, él llegó a cuaversa, siendo igual, no sé qué decir también. Y yo quiero salir volando, parece con la de volar, está hablando de pepino, el problema es...
1: ¡Eso!
0: Entiendo. No, anda ahí volando ya, va, vengo trabajando. No, ay, cuando él la de volar, dejó la de trabajar, bebé, la solución ya, pues, la, no hay problema, la... así mismo,
1: ¡Eso!
0: Bueno, sigue avanzando el programa Viva la Mañana el día de hoy. Muchas felicidades que él está de cumple.
2: ¡Felicidades!
0: Sí, muchas felicidades que alguien que está de cumple, que pasa bien el día de hoy tan especial. Bueno, vamos por un corte comercial. Después retornamos con más música, más canción aquí de la radio UPJ FM. Vamos a ver, ¿a dónde están los comerciantes? Cuidado, ay, compadre, ¿dónde comerciantes? Ah, bueno, está por ahí. 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
0: Ocho de la mañana con 45 minutos, sí señor, son las 8:45, ya 46 ya. Saludito a toda la familia que está acompañando del programa, Muy buenos días la gente de Paraño, Brasil, también está en sintonía de esta frecuencia, sí. Gracias a la gente de Paraño, gracias a la gente de Paraño.
8: Sí señor.
0: Eso, ahí está la canción, ya suena aquí en el radio.
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Plata, 4 minutos de la hora 9 de la mañana. Sí, señor. Estamos programando con las mejores músicas el día de hoy, lunes 10 de agosto del año 2026. Sí, señor. Preparando con buena canción para compartir a toda la familia que está en sintonía en día de hoy del programa Viva la Mañana. Viva la Mañana, como de siempre, lunes a viernes. Estaremos con ustedes con buenas canciones, con buena música. Vaya para mi yupe y para con la gente que presenta a otro, ¿eh? Oigo de yo. Eso. Vamos a ver. Esa es la música corrido, ¿eh? Eso.

Y si es linda canción, que linda música de Selección de Corrillo que está sonando aquí de la radio PJ FM 106.3. Arrasando de la mañana aquí de la radio. 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

El número de la radio está habilitado para toda la audiencia. Puede participar con nosotros en el programa al 0986-859-426. Este número está habilitado para toda la familia. Puede enviar tu mensajito aquí de la radio. Participar con nosotros del programa al 0986-859-426. Este número está habilitado para toda la audiencia. El mensajito dice: buenos días, amigo. ¿Me puede? ¿Qué dice? Toda tu piel en mi cuerpo. Pasar la música de Mamona Asesina, dice. Vira, vira. Vira, vira. Vamos a ver, vamos a buscar la canción. Ya enseguida vamos a preparar la música de Vira, mira. Ya enseguida. Somos de Villa Gatimí, dice este mensajito. Bueno, saludos a la gente de Villa Gatimí que está acompañando del programa el día de hoy, Viva la Mañana. Sí, señor. Gracias a la gente de Villa Gatimí que siempre está en sintonía de esta frecuencia. Ya enseguida vamos a preparar la música Vira, Vira, Vira, Vira. ¿Dónde está la Vira, Vira? ¿A dónde Pico se fue, amigo? Vení a cantar un poquito acá. Ahí está, ahí está.

Boy. Ahí es la canción de la música de Vira Vira, sí señor, de Mamona Asasina, ¿eh? Algo así, ¿eh? Bueno, gracias a la gente de Villa Gatimí, gracias por los 5 días de esta frecuencia. Gracias por el destino, ¿eh? El día de hoy, lunes 10 de agosto, ¿eh? Especialmente para ustedes este programa. Y está escuchando la radio, puede participar con nosotros en el programa. Envía tu mensajito aquí en la radio. Participe con nosotros al 0986-859-426. Este número está habilitado para toda la familia. Puede participar con nosotros en el programa. 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

Saludos a la gente de Capitán Vado, que también está escuchando la radio, ¿eh? Gracias a la gente de Capitán Vado, ¿eh? La gente de la colonia. Zona de Capitán Vado que está en sintonía en la 106.3, ¿eh?

Las 9 de la mañana con 7 minutos, sigue la temperatura con 14 grados en nuestra ciudad de Ipejú. Estamos actualizando igual que continúa 14 grados. Sí, señores. Son las 9 de la mañana con 7 minutos en toda la República del Paraguay. Sigue avanzando el programa Viva la Mañana aquí de la Radio Ipejú FM. Con buena música, con buena canción. Un mensaje dice, tocame cualquier música de Shakira, dice este mensajito, ¿no? Shakira. Tenemos preparado la música de Shakira, ahí está. Esa es la música de Shakira, ¿eh? Así es. Bueno. Sin ningún problema, puede participar con nosotros en el programa 0986-859-426. Este es el número de la radio que está habilitado para toda la familia. Puede participar con nosotros en el programa. Y siempre que la radio Ipejú FM, cada mañana a partir de las 8 hasta las 11, programación Viva la Mañana aquí de la radio.

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0: 37 minutos de la hora, 10 de la mañana. Sigue avanzando el programa Viva en la Mañana aquí en la radio Pejón FM. Sí, señor, sí, señores. Es la canción de la música El Cartero, dice. El cartero que estamos, El Cartero.
1: Señor Cartero.
0: Es la música que está sonando aquí en la radio Pejón FM 106.3. Gracias a la gente de Pejón, a la gente de Paraño, de la Colonia, de la Estancia, de la Chacra. Gracias por acompañarnos el día de hoy.
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0: saludito a la gente de Paraño que está escuchando la radio. Gracias a la gente de Paraño, a la gente de Itanará también está escuchando la radio. Gracias por la sintonía a toda la gente de Itanará que está sintonizando en la 106.3 Radio Pejón FM. Y también gracias a todas las firmas comerciales que siempre está con nosotros acompañando del programa. Gracias por acompañarnos. Gracias a cada uno de ustedes.
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0: Enamorarse de otra mujer, qué bárbaro,
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0: gallito de coina,
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Bueno, bueno, sigue avanzando el programa el día de hoy. Son las 10 de la mañana con 41 minutos en toda la República del Paraguay. Son las 10 de la mañana con 41 minutos. Y va la temperatura, Gina. Sigue Honsabuna. La Honsain Tereía ni la Jacuba, ¿eh? 16 grados la temperatura de nuestra ciudad de Upenho. 16 grados en la temperatura de nuestra ciudad de Upenho. Y todo lo mismo. Medida peponaje iba con la. Y Poncho Xará, ¿eh? Bueno, Poncho Xará, hoy coité en el aro. Y vaya, la Honsa lindo. Y nada, lo que te yo. Y copo, ¿eh? La Poncho Xará, Yuruje, y lo mismo. Vale, yo veo, la Poncho Xará. Es acupo ahí de ahí. Y más oye, por Poncho, pero ve callo. Ella, por ahí ve. En Bosul, en la carne, mío, en Bopolía, joven. Saludos al amigo Eladio Paniagua, que está escuchando la radio. Gracias por la sintonía, nuestro amigo don Eladio Paniagua. Saludos, gracias por acompañarnos en esta mañana. Vamos a escuchar más música, más canciones. La música se llama La Distancia de Lalo, ya suena aquí de la radio.

Te extraño, que está sonando aquí la radio Pujo FM. Ya estamos llegando a la parte final del día de hoy de esta programación. Y antes que ir, quiero avisar a la gente para el día, el 12 de agosto, a partir de las 20:30, las 8:30 de la noche, ya desde el Circo Mundial de la ciudad de Pujo, sobre la Avenida Internacional. Y mañana vamos a sortear algunas entradas aquí de la radio para el día. Y miércoles, ¿verdad? Sí, mañana martes, el 11 de mañana, es miércoles. Entonces mañana a partir de las 11 de la mañana vamos a sortear alguna entrada para ir del local de Circo Mundial de la ciudad de Ipejú. Entonces, sobre la Avenida Internacional, nuestro amigo Gonzalito ese va a sortear para día de mañana. Sí, señor. Entonces, gente, puede participar del programa de nuestro amigo Gonzalito para día de mañana, para participar del sorteo de entrada para el Circo Mundial. Entonces, ya sorteada, para cuando sorteada, éramos Pujarebe. La gente puede participar del programa de Viva la Mañana. Vamos a sortear. ¿Cuántas entradas tenemos acá? Vamos a ver, una. 2, 3, 4, 5, 6, 7, 8, 9, 10, 11, 12 por ahí, ¿eh? Entonces, mañana vamos a sortear este. Tal vez vamos a sortear un poco también a la programación de Hasta el Deseo Granía. Sí, sin ningún problema. Gracias por todo, gracias por la sintonía a todos los amables audiencias de la Radio Pejún. Mañana a partir de las 8 de las 11 de la mañana, programa Viva en la Mañana con la conducción de nuestro amigo Gonzalito. Él no está ahora, ¿eh? Está viajando, o sea, la implanta está dando puta yo, ¿eh? Bueno, gracias por la sintonía y hasta cualquier momento. Muchas gracias, chao, chao.

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10: no
11: hay visual.
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0: 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Llegó a gaucho.
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1: 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Ese amigo, ¿y todo chove?
0: Sí, ¿eh? 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
0: 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De ahí, yo, y ahí, yo.
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0: 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Te chan.
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1: No. Feliz soy te, ya.
0: Anderson, ¿ya vos acá, imagina?
1: Anderson Producciones, yo.
0: Kai Ramón.
1: Ramón y tú, avión.
0: ¿De qué cuál Kai Ramón?
1: ¿Y tú, avión, de ahí, Silmena?
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1: Ña Teófila Mena, Ña Teófila avión, de ahí, Kai Ramón es viejo.
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1: 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Carumogan.
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1: Ah, siempre vender la mandi. Ojo, por ahí mandi. O sea.
0: Sea,
1: ya. Ay, pues se caldea toda una Yobasui.
0: Directo.
1: Eso, güey, ya venden de Gatuya Yobasui.
0: Umimila Ña Teófila mandi, oye. Va, eco.
1: Ayer no me cae Ramón y todo esto plantar. Ese tú se hace, me cae Ramón ya.
0: Vale.
1: Va, si te o sea, aquí si risa, oye, vete a vivir ese. No te puede acabar ese.
0: No, pero tengo la dirección. 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
1: 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No, pues le mandé a tu niño muy mal, pues acá para irte a vivir.
0: Me cangui. ¿Cuándo llegó a cangui en esa?
1: Va, iba.
0: ¿Cuándo?
1: Ah,
0: entrave, meterme.
1: Invitación, hey. Vengo cinco bellas aguas.
0: Sí. Ah, algo está de sorteaje, señor. Entregamos al aire ambulante.
1: No, vete y mi, le vete y mi, te puta maíz.
0: No, ¿cómo se ha llevado la nena?
1: Pues yo, no, pues yo.
0: A ver, bonita.
1: A la vete y mía, esa. Se muestra en este ya.
0: Oye, voy con una, dos, tres. Estaba con ella, pues.
1: Está con ella. Circo Mundial.
0: Ya veo, hago con el 12.
1: ¿El 12?
0: El agosto.
1: ¿Este día es bien, boy?
0: Ya el 10. ¿Con un huevo?
1: Con un huevo, muy huevo.
0: En las 8 y media.
1: ¿Qué te hace? Esa es la carpa, ve.
0: Ay, mira, tía, huevo, ¿cómo se hace? A ver, para oye, por la. Ni me dejan oye, a la audiencia.
1: ¿Con aire acondicionado, amigo?
0: Para aire, cuba. Contala.
1: Al aire libre.
0: ¿Cómo estás de caro, güa?
1: Oh, y más, ¿verdad?
0: No, ¿cuándo te dedicas tres horas de ahí con un programa ahora?
1: ¿A mañana?
0: Mañana.
1: ¿De mañana?
0: Hoy, después de mañana.
1: ¿Vos no conoce lá no circo do mundial?
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1: 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Producción ellos. 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
1: 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Va, chicos, es que le dan para este, imagina, vea.
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0: Bueno, tengo propósito dentro de Shai, va, la...
1: No come niño.
0: De la mensaje ajena.
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0: Jango, antes son dos hay cupay, porque antes son candidatos a los salitos a él.
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0: Y va. Pinza, bebé, barba,
1: pinza, bebé,
0: 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Ya, tú, güey. Música paraguaya, por la, a ver, yo me quedaba.

0: Ibar.
1: Ibar. Ibar. Ibar.
2: Pinta bebe da Vila Ibar, va.
0: Ibar. Pinta bebe da Beata.
2: Pinta
0: bebe da Beata, la voy a equivocar ya. Ya, tú, güey. Música paraguaya, por la, a pedir yo me quedaba.

0: Ya de Comaña en el Estado Paraguay, 18:37.
1: 18:37, hola.
0: A las 6 de Tobata, oiga.
1: Ea.
0: Va a ser donde de tu llamas de Viro.
1: Donde era 18, de ser la 18 de Cuaimbo, iba. La de coche la arregló la 18, maca.
0: De go, de Correliva.
1: Liberal.
0: De liberal.
1: Humil liberal.
0: De liberal.
1: Ahí Emiliano, mía.
0: Pecho,
1: Emiliano Fernández. Ni a la liga de avena.
0: ¿Vea?
1: Que Cazulo, mía.
0: ¿Otro?
1: Otro va. Cae Otazú.
0: Cae Otazú liberal.
1: Otazú liberal ahí. Otazú. ¿Y acá me dicen, no, cuándo dejaría liga allá?
0: Yo para, vamos.
1: Ya. O yo paramos, mía. Ahí la han matado. Yo para, gente. 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
1: 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Pasito,
0: ¿no? Pasito y compadre con el link.
1: Necesito, compadre.
0: Ah, este man.
1: Al pasito donde vaya, Pepe Nante y Guasu Bellete ahí. Pau, mío, mi mejor escoba, que se mandó. Hace ganso, mi mejor escoba, que de bambú, pues.
0: Pedí a tu copa.
1: Pedí a tu copa.
0: O ya, no pasa respeto. Vinco Badeño con los vincos en Santander, la suma de 5 millones de guaníes. ¿Qué
1: movió? Ay, pues, Pepe, ¿se casó con eso?
0: 25 aciertos, 3 millones de guaníes. Mm. 24 aciertos, 1.500.000 guaraní.
1: Ay, cuéntese.
0: Menor acierto, 100.000 guaraní.
1: Mm.
0: O sea que menor acierto, 300.000 guaraní.
1: 300.000 guaraní.
0: Lo pegué a tu cuatro números de 50.000 años soledad.
1: Cuatro veces.
0: Cuatro veces.
1: No, Gema te va a dar una cosa, güey, allá.
0: Ya, capaz.
1: Me dan de esa oca,
0: de 24 horas, estaba un poquito de William y Mena. Siempre la 24 era entre 5, entre 6, entre 7, entre
1: 8. 9, 10, jamás, no se lo
0: dije. Entre 10, más de 9, un millón y medio, pues ya, ¿qué chingo tú?
1: A ver, ya 150, pues ya, güey.
0: ¿Entre 10, no sé?
1: Entre 10.
0: ¿Cómo se llama? ¿Entre 2, más de 9?
1: Entre 2, no sé. ¿Ya ahí grabemos ahí?
0: ¿Cuál ya?
1: A ver, se lo necesitas ahí, esto no se ve ahí.
0: ¿Cuál ya? Esta es una creepy, me meco 24, ¿cierto? Muy la tus abejas, ve 25, ¿cierto? Muy misida.
1: Me voy a contar.
0: Me voy a contar.
1: Me voy a contar.
0: Me voy a repartir.
1: Me voy a repartir.
0: Ya, un paño en 10.
1: ¿Voy a la cartón?
0: ¿5.000?
1: ¿5.000
0: doy? ¿5.000 doy?
1: ¿Doy yo pico, eso?
0: No.
1: ¿No?
0: No.
1: ¿No? ¿Está directo?
0: 5.000 guaraní la cartón.
1: ¿Cuánto acumulado, eso?
0: Oye, acumulado, ¿cuánto va? Oye, retiré ya con el premio. Oye, sortea para llegar.
1: ¿No? Así como es a un dimi, se dan ojeco y es a un dimi ese cartón, güey.
0: De esa boca. De esa boca, ¿vos dirás, ojeco?
1: Un dimi ese cartón, se anda y gato ya. Pero acaso anda gente de ese, güey.
0: ¿Dejo yo?
1: No.
0: ¿Va, ellos?
1: Que vive en Boyajú, veas eso.
0: Entre para ti, Boyajú, eso.
1: Sí, digo, pa, veas eso.
0: Ay, por nada.
1: Se ha colado la janguana en dieta, veas yo, veas eso. Sí, ya digo, está yo ahí.
0: Bueno. Blanca Peña o Soña en radio, ¿eh?
1: ¿Este ya vio?
0: De Cailaca, vamos a ver.
1: Vea.
0: Pero, o gusta de salud a mí, los correligionarios, correligionarias.
1: Correligionarios.
0: Vecino, país, el mundo entero.
1: Y no correligionarios.
0: Pero no, no correligionarios, de Chaguay, ¿eh? De Chaguay, ¿eh?
1: Mi batalá. De esa vende a mi antema y papá, güey. De esa cuajo.
0: Vende ayuda, güey, antema y papá, de esa.
1: De, deja de tener rima, ¿eh?
0: ¿Y le he gustado?
1: A preguntarle.
0: Vaya.
1: Mundial Super. Venga, ¿cómo ves?
0: Va, híjole, ¿cómo Mundial Super?
1: Ah, ya mi güey, comí mi galletita y fuera, ya mi salgado y fuera, oye, comí. ¿Cuándo es mi? Oye, ya puedo que a y comanduí, mi dulce. Esta y te digo, güey, comí, oye, ya puedo que boca ya.
0: Boca ya.
1: Ja, usted te digo, o sea.
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1: 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Ja, peor, ya, güey, co vino.
0: Ajá,
1: hey, güey. Le digo, una rafaita, mi güey, vino, allí llamó Mundial Super.
0: Hey,
1: güey. Hombre, ese, güey. Aupea o ina cachaza.
0: Aupea iba a ser de yupu tan baja, yo una.
1: Se yupu, ¿te como los nombres que ya te llevo ya?
0: Ah, ya, hoy. De yupu, te voy.
1: 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Ah, pero sillón, igual.
0: Sí.
1: ¿Los 30 reales vale, güey?
0: 30 reales.
1: Pero mesita vale 70 reales.
0: Ah, no sé.
1: Mesita plástico, pero lo necesitaba yo jugar aquí, ahí bien, güey.
0: Ya tengo. ¿Te hago 50 y cada uno alquilaje?
1: 50, amigo, vea ya.
0: ¿A 30 reales vale usted?
1: No, 70 vale.
0: ¿No la silla?
1: Sí, silla. Silla vale 30 reales.
0: ¿A la pina?
1: Jaope, ya cogí una mi silla y mi tame guada tu y bato. 30, pecho más 15 te iba a leina.
0: Ya llegué a capata la alquiler, ya llegué a
1: ya llegué a de más allá, ya por la ñan de cumpleaños.
0: Sí.
1: Allá.
0: Mombuña ganó.
1: Ay, man, deja pe ya cogí una mi tame guada y zapato, una milla de cuave.
0: Ya de cuello.
1: Ya de cochor y camiseta y ya de cuave y zapato y chinela y un milla de cuave y zapatilla ahí.
0: Patilla y mi
1: mundial super promoción todo el año. Ya Guatajama y Shao tú trataba para el año Brasil.
0: El 12 de agosto, ¿sí? Las 8 y media, ¿y cuándo la tuvo tu tuta de taza?
1: El 8 de agosto y más de día.
0: El 12 de agosto.
1: El 12 de agosto más de día. Más de día, Juan.
0: Miércoles.
1: Miércoles, yo.
0: Sí, señor.
1: ¿Antes que otra vez?
0: Yajapata.
1: Si es la única, la Yajapata, donde es, güey, cuando va a estar por el club de la muerte, a todas las partes de mi moto de ahí.
0: Se no preocupe, el moto no me preocupe, para hacer cáncer, ¿qué más
1: haces? Si hay lluvia de moto, ahí se baja mañazo.
0: Ahorita va a venir la. Este y la juego, ¿sabes?
1: ¿Juego?
0: La juego, pamba ahí, güey.
1: Oí la payaso,
0: ¿eh? Oí payaso, y eso me meten de apulando de boca, güey. Mi cuñado Yupi pegó, macho, oye, pues hijo, hasta me pegó, hijo, Yupi, hijo.
1: Si es la jamuera, la jamuera.
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1: 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Si es la jamuera.
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0: A pesa, a ver dónde cae un mimite para la de Juan de Mañana, ¿qué?
1: Y tú ves, ya,
0: para una cosa. Un bicho, para que tú ves, la cosa, porque la. Tendeo va tu llaga, o sea, no es pinta y te va a ver.
1: Apagaron ya tú a esa y mía ya.
0: Ni le he pagado, que sea. Le he pagado el chai, ¿qué tal, güey?
1: Mundial, circo mundial.
0: Circo mundial.
1: Ya, güey, te oíste.
0: Ya, pa' ya, cota en chaco, un saldo de cuáles en vaso, ya potado meta, PM, peñe, o solteata por número, vaso, ya potado un saldo.
1: Apea, siete más, puta, te cuento.
0: No sé, no participa, sé que tú
1: que sean. Cuenta de cómo viste cuatro videos, si yo veo Karina, veo otro bebé, IP. ¿Y vas a pagarte ahí? La ciudad está de México, ya está por ahí.
0: La tira ya.
1: A ver, otro vomita ahí, me dice, ¿verdad?
0: Daniela.
1: Daniela.
0: Pero con la toma, ¿eh? Para allá hay tazón con la toma, ¿eh?
1: No, pues sea, está cierto por ahí.
0: Estamos ahí, te voy a
1: decir. Danina, jaña. Ay, me hagas ahí más para allá,
0: tuina. Vaya, pues con la mesa. A ti la tienda de mi cono, no sé, hasta bella.
1: Pero va.
0: Pero ella tuvo comida.
1: Va, es un volumen general, ¿vio?
0: Hombre, no, me dice, ¿eh?
1: ¿Dónde? ¿A dónde? ¿Y vio una jaiti?
0: ¿De cuál?
1: ¿Eh?
0: Mañana en tercera lluvia esa.
1: Va, el viernes de mañana me voy a buscar.
0: ¿No busca
1: ahí?
0: ¿No busca ahí?
1: El viernes de mayo va a ser una
0: persona. No, pero así de igual, hermano. No, pero así de igual, hermano.
1: A mayo va a ser las dos bucas y este. O sea, de lluvia está sin mina sea. De lluvia está de lluvia que sube. Allá, ¿no?
0: A veces mañana te cuña foto de ñe, a tu vez.
1: ¿Qué tal ñe ese yo, Ilan? De.
0: Y la puño de.
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0: Añete.
1: Ya se van a la TikTok, mía.
0: TikTok.
1: A ver, ya con un artículo de FRT, ya con una villa de escuela. Y con mi llave de jugar camiones, a ver, ya con mi tina.
0: Oye, mané.
1: Ya yo puse a tornillo, mía, destornillador.
0: O peña, acá está la llave, yo puse a tornillo y no sé lo que va a
1: faltar. Ya con una, va a decir, artículo de FRT, ya con cable, ya con caño, ya con llave de escuela. O me ando faltando, ya con una cerveza gaseosa, astira hoy. Whisky. A peña, ya con cigarrillo, diferente marca, ya con tipo porado, tipo, no, tipo, este, la geia jajea completo y vete.
0: Va, y que vea.
1: Era cigarrillo, pecha, güey, hoy.
0: ¿En serio?
1: Ay, que vete, jajo, y que cigarrillo electrónico ahí, güey.
0: Traigo una IP mañana su energía.
1: Traigo eléctrico.
0: Eléctrico.
1: Hemos IP celular, se ha cargado, pecha, de pitaina, pecha, de palas de cargas, hemos IP enchufes.
0: En
1: calle. En
0: calle.
1: Pecha,
0: de pitaya, güey.
1: De pitaya. 0982-69-67-52 Amo y te... ABT Radio en donde esté, pues ahí le llegué y todo yo. Ahí te, Isna. ¿Es ese yo?
0: Ahí te, Isna, bueno.
1: Ahí te, Isna, esa vea, Isna, esa para, esa vea.
0: Ah, la pila.
1: Ismael Benítez, yo.
0: Ismael Benítez. 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
1: Itanará, bebé yo.
0: Itanará, bebé, contá, y la bebé.
1: Y la bebé, y
0: bebé. No, no, no.
1: Y está pelado, pelado, bebé.
0: Va, hay que verla, y en
1: él.
0: Ahí la llené.
1: Le pongo ahí te dije, y yo sé cuál.
0: No va a guardar, bebé. Te dan a guardar.
1: No, se oye, pues, ahí de la natural, oí, bebé. Mi persona, a mí, se desea por primera vez. ¿Qué yo oí?
0: A este mi te vio que acapotaba en el yuza.
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0: No, hasta ya te digo que acabotaste yo.
1: Para hoy, chuco. Oye, ¿vos vas con la reunión y qué?
0: Más allá vos.
1: Ah.
0: Padre, yo estoy tirado, güey, está bueno el licenciado.
1: Y pedí soy tío. A ver, hombre, donde anda, oye, fin, hey, dale ese programa.
0: En fin.
1: Fin,
0: fin publicitario. 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
0: ¿Ney, y
1: ¿Ney, tío,
0: no, no, no.
1: Le hago esa puta niña Hortensia Sánchez.
0: Doña Caraí, mala negocio.
1: Doña Caraí. 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Oye, pues, ¿a poder chuca la cuña que hay, güey?
0: ¿En serio?
1: Cuña tengo, me vamos por una de otro, o sea. Oye, pues, arreglo y pintura de cabello y nada.
0: ¿Cómo se ha ido?
1: 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Y pues, a pese, a la y pampeo, mía.
0: ¿Han podido te ir, pa?
1: Han podido te ir, pa, pe, jopea, mi amo pucucho, güey.
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1: Está todo por ahí. Mía, mandé yo al estreno la ña Hortensia, o sea, esto me ya será. ¿Cómo está, sea, ve? Va, y come.
0: Va, ella está ahí, va.
1: Y te está al dedo, se anda, tiene que te iba a la escuela y nadie ya llevó el programa. Ahora, en la calle Emiliano, donde está ahora, está aparte, mañana, puta. De una hora hace una hora. De 10 y este, güey, te dice. Ay, pues confianza en el 10, sea.
0: A ver.
1: Los mocés, hace algo ahí.
0: A ver,
1: y teléfono, vamos a ponerle. 0985-801-236. Veamos, este barrio San Juan, pero hay que ir a barrio para jugar, y a barrio, y que para jugar, a ver, lo instante, y para jugar, y para jugar, y para jugar, y para jugar, y para jugar. Ahí está la peor lado.
0: De ahí, peor para ver, ¿no?
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0: A la pieza, cada cosa, y le iba a botar ahí.
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0: Pero, ¿dónde se habla? 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
0: ¿Cuál traes tú? 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
0: 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Oigan, oigan,
1: me ando por ahí,
0: me ando por ahí, se hace embaracar de
1: que mil, ya, bueno. No, es que
0: te entiendes, fanático, y te viene tarde.

Gracias, muchas gracias, gracias, gracias. 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
1: Nossa Senhora da Conceição.
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0: ahora 19 te está en Paraguay, ¿ves?
1: 50 mayo.
0: 50 lleguimos.
1: Ya jamás, ¿ves?
0: Ya, ¿de barango y lo que ya?
1: Pues están, lleguemos viva.
0: Pues estamos de esa pire.
1: Pues están, ¿ves? Te quise.
2: No, pues estamos, ya, tú usas la música, que es la música, ¿dónde jugamos, ¿ves? Entonces, ¿tú tienes música muy... ya para hoy, ¿de?
0: Ahí vaya.
1: Ya para hoy, ¿dónde vaya, huevón?
0: Ahí pues igual de más, ¿verdad?
1: Yo pillé para este movicia.
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0: Va a ir otro mensaje, vamos a ver.
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1: 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Dani Borevije.
0: Ahí se va, se va. Ya pues acá en el programa se oye. La estancia Borevije.
1: Ah, salí de la estancia Borevije.
0: Muy bien, Borevije.
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1: 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O sea que, ¿cuándo onda habéis ido? 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
0: Ya, ya sabemos que tenés cuento y te dice. Muchas gracias por la sintonía esta mañana. Chau, chau.
1: Chau, ya.

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